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Rendo García, Bayoni, Caramelo. 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

estos momentos vamos a dar a conocer al pueblo de México la declaración de guerra que explica los motivos de nuestra lucha. Declaración de la selva. La...